0: sobre Pedro Canil. Que Dios te bendiga, siervo. Adelante.
1: Yo sé que usted se sabe este caso.

va a estar en ese fracaso. Dios va a estar en ese momento de dolor. Dios va a estar en ese negocio en todo tiempo. Cuantos confían en las promesas de Dios y creen que no estamos solos, dale un aplauso al Rey de Reyes y Señor de Señores.

Son las 6 con 52 minutos. Son las 6 con 52 minutos. Son las 6 con 52 minutos.

0: Angela Guanima. Se arruma el ruto cóprica Dios los cobrar. Si no fuera por él, ¿dónde estaríamos? Solo imagínese. Si no fuera por él, ¿qué sería de nosotros?
1: Son las 6:58 minutos.

¿Cuántos dicen gloria a Dios? Que sea el centro de nuestra casa, que sea el centro de nuestro hogar. Los dardos, las flechas, las saetas, las piedras que tira Satanás vienen de día y de noche, a cada momento no paran, pero hay un poder sobrenatural que ha dicho: no te dejaré ni te desampararé, yo estaré contigo todos los días hasta el fin del mundo, ha dicho Jehová de los ejércitos. Alguien que me ha escuchado

escuche esto. Eso así mero. Escuche esto. Yo siento que nuestro corazón está partido en muchos pedazos. Estamos perdidos con nuestra pareja, perdidos en nuestro negocio. Muchos de los que están aquí, su corazón no está aquí, su mente no está aquí. Su cuerpo está aquí, pero su corazón está en otro lugar. ¿Quién le está robando la bendición a usted? ¿Quién le está robando el gozo a usted? Porque ya no tiene unción del Espíritu Santo. Porque cuando cantamos son cantos raquíticos, cantos sin poder, cantos sin ninguna unción. Creo que el diablo se ríe de escuchar nuestros cantos. Necesitamos cantar como gritaron Josué, diciendo: gloria a Dios. Y los muros se cayeron, y los muros de Jericó se cayeron. Alguien que grite gloria a Dios esta noche.

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Mi corazón, mi amor, mis sentimientos. Jesús, Jesús.

siguiente canto. Eres polvo nada más, nada tienes, nada es tuyo. Eres polvo nada más, lo cantamos en esta preciosa tarde, apreciables hermanos. Lo cantamos alegremente en esta tarde.

0: estamos agradecidos,
1: Padre. ¿Cuántos dicen gloria a Dios? Que sea el centro de nuestra casa, que sea el centro de nuestro hogar. Los dardos, las flechas, las saetas, las piedras que tira Satanás vienen de día y de noche, a cada momento no paran, pero hay un poder sobrenatural que ha dicho: no te dejaré ni te desampararé, yo estaré contigo todos los días hasta el fin del mundo, ha dicho Jehová de los ejércitos. Alguien que me ha escuchado.

escuche esto. Eso así mero. Escuche esto. Yo siento que nuestro corazón está partido en muchos pedazos. Estamos perdidos con nuestra pareja, perdidos en nuestro negocio. Muchos de los que están aquí, su corazón no está aquí, su mente no está aquí. Su cuerpo está aquí, pero su corazón está en otro lugar. ¿Quién le está robando la bendición a usted? ¿Quién le está robando el gozo a usted? Porque ya no tiene unción del Espíritu Santo. Porque cuando cantamos son cantos raquíticos, cantos sin poder, cantos sin ninguna unción. Creo que el diablo se ríe de escuchar nuestros cantos. Necesitamos cantar como gritaron Josué, diciendo: gloria a Dios, y los muros se cayeron, y los muros de Jericó se cayeron. Alguien que grite gloria a Dios esta noche.

ofrécelo en esta tarde. A partir de hoy mi vida va a ser para ti, para nadie más. Mi corazón, mi amor, mis sentimientos. Jesús, Jesús.

0: Son las 7:40. Son las 7:40.
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0: Son las 7:40. Son las 7:40.

ambición. Alguien me decía, mi mamita la tengo en silla de ruedas, pero en medio de ese tiempo Dios no nos ha dejado.

en ese fracaso. Dios va a estar en ese momento de dolor. Dios va a estar en ese negocio en todo tiempo. ¿Cuántos confían en las promesas de Dios y creen que no estamos solos? Dale un aplauso al Rey de Reyes y Señor de Señores.

Son las 9:02. Son las 9:02. Son las 9:02. Son las 9:02.

al rey Saúl como el hombre que descuidó la presencia de Dios, pero nos muestra al rey David como el hombre que amó la presencia de Dios, tanto que él hizo que el arca regresara. Mas antes que regresara a Israel, el arca estuvo en la casa de un hombre llamado Obed-edom. Obed-edom representa aquel que le da lugar a la presencia de Dios en su casa. La Biblia dice, 2 Samuel 6:12, que cuando el arca estuvo, prosperó todo. Y esta hora vamos a declarar una palabra sobre tu vida. Vamos a declarar esta palabra sobre tu vida en el nombre poderoso de Jesús, porque en este 2019 Dios te va a sorprender. Indo rabaistikirama y raikindo runanana maikirama. Yo declaro en el nombre de Jesús que así

al rey Saúl como el hombre que descuidó la presencia de Dios, pero nos muestra al rey David como el hombre que amó la presencia de Dios, tanto que él hizo que el arca regresara. Mas antes que regresara a Israel, el arca estuvo en la casa de un hombre llamado Obed-edom. Obed-edom representa aquel que le da lugar a la presencia de Dios en su casa. La Biblia dice, 2 Samuel 6:12, que cuando el arca estuvo, prosperó todo. Y esta hora vamos a declarar una palabra sobre tu vida. Vamos a declarar esta palabra sobre tu vida en el nombre poderoso de Jesús, porque en este 2019 Dios te va a sorprender. Yo declaro en el nombre de Jesús que así

Hay algo especial que el Señor me demuestra. Cuando tú dices gloria a Dios,

Saúl como el hombre que descuidó la presencia de Dios, pero nos muestra al rey David como el hombre que amó la presencia de Dios, tanto que él hizo que el arca regresara. Mas antes que regresara a Israel, el arca estuvo en la casa de un hombre llamado Obed-Edom. Obed-Edom representa aquel que le da lugar a la presencia de Dios en su casa. La Biblia dice, 2 Samuel 6:12, que cuando el arca estuvo, prosperó todo. Y esta hora vamos a declarar una palabra sobre tu vida. Vamos a declarar esta palabra sobre tu vida en el nombre poderoso de Jesús, porque en este 2019 Dios te va a sorprender. Indo raba istikira ma, y raikindo ruina nana maikira ma. Yo declaro en el nombre de Jesús que así

Son las 7 con 13 minutos. Son las 7 con 13 minutos. Son las 7 con 13 minutos.

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0: así que allí que la capi que haya gloria a Dios.
1: Son las 7:19.

¿Cuántos dicen gloria a Dios? Que sea el centro de nuestra casa, que sea el centro de nuestro hogar. Los dardos, las flechas, las saetas, las piedras que tira Satanás vienen de día y de noche, a cada momento no paran, pero hay un poder sobrenatural que ha dicho: no te dejaré ni te desampararé, yo estaré contigo todos los días hasta el fin del mundo, ha dicho Jehová de los ejércitos. ¿Alguien que me ha escuchado?

escuche esto. Eso así mero. Escuche esto. Yo siento que nuestro corazón está partido en muchos pedazos. Estamos perdidos con nuestra pareja, perdidos en nuestro negocio. Muchos de los que están aquí, su corazón no está aquí, su mente no está aquí. Su cuerpo está aquí, pero su corazón está en otro lugar. ¿Quién le está robando la bendición a usted? ¿Quién le está robando el gozo a usted? Porque ya no tiene unción del Espíritu Santo. Porque cuando cantamos son cantos raquíticos, cantos sin poder, cantos sin ninguna unción. Creo que el diablo se ríe de escuchar nuestros cantos. Necesitamos cantar como gritaron Josué, diciendo: gloria a Dios. Y los muros se cayeron, y los muros de Jericó se cayeron. Alguien que grite gloria a Dios esta noche.

A partir de hoy mi vida va a ser para ti, para nadie más. Mi corazón, mi amor, mis sentimientos. Jesús, Jesús.

este siguiente canto. Eres polvo, nada más, nada tienes, nada es tuyo. Eres polvo, nada más, lo cantamos en esta preciosa tarde, apreciables hermanos. Lo cantamos alegremente en esta tarde.

0: a Cristo Jesús. Chay a lo mejor, chay a lo mejor, chay a Dios.
1: Dice uno de los pasajes de la Biblia, podríamos cantar.

¿Cuántos dicen gloria a Dios? Que sea el centro de nuestra casa, que sea el centro de nuestro hogar. Los dardos, las flechas, las saetas, las piedras que tira Satanás vienen de día y de noche, a cada momento no paran, pero hay un poder sobrenatural que ha dicho: no te dejaré ni te desampararé, yo estaré contigo todos los días hasta el fin del mundo, ha dicho Jehová de los ejércitos. Alguien que me ha escuchado, que aplauda fuerte.

escuche esto. Eso así mero. Escuche esto. Yo siento que nuestro corazón está partido en muchos pedazos. Estamos perdidos con nuestra pareja, perdidos en nuestro negocio. Muchos de los que están aquí, su corazón no está aquí, su mente no está aquí. Su cuerpo está aquí, pero su corazón está en otro lugar. ¿Quién le está robando la bendición a usted? ¿Quién le está robando el gozo a usted? Porque ya no tiene unción del Espíritu Santo. Porque cuando cantamos son cantos raquíticos, cantos sin poder, cantos sin ninguna unción. Creo que el diablo se ríe de escuchar nuestros cantos. Necesitamos cantar como gritaron Josué, diciendo: gloria a Dios. Y los muros se cayeron, y los muros de Jericó se cayeron. Alguien que grite gloria a Dios esta noche.

ofrécelo en esta tarde. A partir de hoy mi vida va a ser para ti, para nadie más. Mi corazón, mi amor, mis sentimientos. Jesús, Jesús.

0: Son las 8:04. Son las 8:04.
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0: Son las 8:04. Son las 8:04.

0: Pedro Canil. Que Dios te bendiga, siervo. Adelante.
1: Yo sé que usted se sabe este canto de sí.

condición. Alguien me decía, mi mamita la tengo en silla de ruedas, pero en medio de ese tiempo Dios no nos ha dejado.

estar en ese fracaso. Dios va a estar en ese momento de dolor. Dios va a estar en ese negocio en todo tiempo. ¿Cuántos confían en las promesas de Dios y creen que no estamos solos? Dale un aplauso al Rey de Reyes y Señor de Señores.

0: escuchado este bonito alabanza por acá con Manuelita González. Lleva como tema mi texto favorito. Se titula este bonito alabanza que ya hemos escuchado. Así que entonces, bueno, así que entonces por acá escucharemos este siguiente alabanza por acá. Un grupo Obreros de Jesús lleva como tema mi Dios no está muerto, no. Se titula este bonito alabanza.
1: Esta hermosa tarde. ¡Aleluya!

0: ¿Dónde están los lavados?
1: Son las 9:16
0: de Cristo Jesús. Aquí estoy, papito lindo. Gracias, Jesús. ¿Qué tal si se quisquebeco, chisculco? Vale la pena, Kabir. La vida del cristiano es muy alegre. Akabir shatoklo. Akabir sigatzlichbik. Tal vez vacío, rabanma shatoklo. Pero vas a regresar lleno con la presencia del Señor. La gente de allá afuera, ellos dicen que hay fiestas. Kichobesh kushnat. Todo lo que es 19, 20, 21, 22 de diciembre. Ramahagi, Konekir, Kochenacha, Kiklaner Santmas, Kiklana gozar, Shatkana gozar, Shakana sufrir, pero Achakama Cristo Jesús, Prawanima, ha cambiado, ha diferente. Ahora vale la pena Kabir, quien era la fiesta de mi hermano Manuel John Pablo. Atkolik chabna gozar en esta tarde. Hay un hermoso canto y este alabanza habla de los talentos. Nunca mat kishcheru tzich Dios vechlar. Chabna testificar. Katkuinika en leer la Biblia o katkuintach, pero con tu testimonio. Tú que eres cristiano y solo con tu testimonio tu vecino va a aceptar a Cristo Jesús. ¿Cuántos pueden decir gloria a Dios? Tú ya sabes a qué has venido hoy. El talento que te dicta Jesús, no lo vayas a enterrar, porque pronto voy a venir y me lo tienes que entregar sentaditos, pero alaba a Dios con tus palmas.

0: Son las 9:22.
1: Preciosa alabanza. Matrik Uchlach, Matrik. En la noche es una noche de siembra. ¿Sí o no? Vaya. Yo sé que miembros de esta congregación, tal vez ya 40 años, 30 años, 25 años, y nunca me ocupé a pensar que hagan la juventud. Chiknarte y conivir, ojne ujnomrak la anterior templo. Mensajere para pensar. Dale gracias a Dios si Dios te ha dado vida todavía. Sí. Chana bendecir a vida. Cuando hablamos de siembra, es sembrar en el terreno de Dios. Y cuando ir siembra, es que tenemos que recibir cosecha. Tenemos que ver el fruto, ¿sí o no? Chachaya, gracias a Dios. Dios y Omnasik Kastamar a cada ministerio. A los ancianos, diáconos, diaconisas. Unishatian Shatnecht Dikstam sin a ministerio. La gloria sea a nuestro Padre Celestial. Nishat Manuel Shon trinca van servir, Dios trinca van servir, adelante con Cristo Jesús, Dios krach atkaslik en tu vida espiritual cuando kpitek, krach teja tuerne kweslar. ¿Cuántos están esperando la venida del Señor? ¿Cuántos están despiertos espiritual? Digan gloria a Dios. Vamos a seguir cantando. Son cantos conocidos. Y esta alabanza dice: mi corazón te quiere expresar lo que yo siento en mi ser. Meshiut Manuel Sean Pablo, Copa Acción de Gracias. Yo sé que hay hermanos que están en Acción de Gracias. ¿Quiénes son los que colaboraron? El almuerzo que han recibir. Y como Dios en amén en esta tarde. A los patrocinadores, a cada ofrendante, yo sé que tienen gratitud en el corazón. Todo lo que hicieron, lo hicieron para Dios y lo decimos al Señor a través de esta alabanza. ¿Qué tal?

Bueno, así que entonces ya hemos escuchado este bonito alabanza por acá con Isaías Kalel, lleva como tema Camina conmigo Jesús, se titula este bendecido alabanza. Y ya hemos escuchado, así que entonces escucharemos este siguiente alabanza por acá con Marita Griselda, lleva como tema Bueno, lleva como tema M aquí, se titula este bonito alabanza.

0: ¿Aló?
1: ¿Aló? ¿José? ¿Dónde estás?
0: Saliendo del trabajo, voy para mi casa.
1: Quédate aquí en la casa, aquí están acados.
0: Te quedó mal, es que mi esposa me está esperando con la cena.
1: Dale. No, hombre, no seas así, vos, no seas mala onda.
0: Va, dale, ahorita te caigo, pues. Dale, dale.
1: Aquí te espero, pues.
2: Está bien, revuelve también. Vamos a pedir más.

vamos a ver por acá. De Byron, por acá nos dice Lola, muy buenos días, me complace. Es una alabanza de César Cetino, cualquier tema. Nos dice por acá. Bueno, ya que entonces ya hemos bendecido la vida de Byron, hay saluditos para ti. Que Dios te bendiga de una manera muy especial. Bueno, quizás se encuentra ahí usted ahí trabajando, mucho ánimo. Ahí en su trabajo, vayan ahí con cuidado, taurino. Entonces, saluditos para ti, feliz día jueves para ti. Así que entonces, por acá escucharemos más de las alabanzas de muchísima bendición en esta hora de la mañanita de este día jueves. Estamos en la fecha 6 de agosto del 2026, sí, así que entonces escucharemos este siguiente alabanza por acá con Gladys Estela, lleva como tema muchos problemas, se titula este bendecido alabanza y estamos en la hora 9 de la mañana, pasado los 55 minutos, así que entonces por acá escucharemos este bendecido alabanza para bendecirle sus vidas. Ahí grandemente, ahí cada uno de ustedes, ahí a donde quiera que ustedes ahí se encuentren en buen amable sintonía en esta hora de la mañanita. Así que entonces, escuchemos este bendecido alabanza.

Bueno, así que entonces ya hemos escuchado este bonito alabanza por acá con nuestra hermana Ana Gravila Osorio. Lleva como tema "Pon tu mano, Señor, sobre mí". Se titula este bendecido alabanza que ya hemos escuchado en esta hora de la mañanita. Así que entonces escucharemos este siguiente alabanza por acá. La vida de nuestra hermana solista Manuela Cotí lleva como tema

0: Como tema, cual ave triste en su prisión, se titula este bonito alabanza que ya hemos escuchado. Entonces escucharemos este siguiente alabanza por acá, nuestra hermana Lucía Aguilar lleva como tema cuán dulce se titula este bonito alabanza.
1: Son las 10:27.

0: Son las 10:32.
1: 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Dígalo conmigo.

El mejor aplauso al Señor. Cantamos esta tarde con Ministerio Manuel. Dice así para Jesucristo. Vamos, hermanos. Apláudele a Jesucristo, por favor. Fuerte.

Quiero que levante la mano arriba, por favor. El mayor regalo de cumpleaños que te dará el Espíritu Santo, hermano Miguel, es su abrazo. Las veces que te sentiste solo, las veces que sentías que entregabas el ministerio, que tirabas la toalla, pero tu esposa estuvo en oración. Yo no dejé, dice el Señor, que este ministerio cayera en mala tierra, sino que cayera en buena tierra. Por eso es el Dios que nos sigue amando a pesar de nuestros errores.

mira cuánta gente llorando ahora. Va a sentirle el Espíritu Santo encima de usted, hermana. Él te ama, Él te ama, Él te ama. Solo levante su mano allí y cante esto conmigo. Último coro. Sí, sí, sí, llore, llore. Es tu tiempo, Espíritu Santo. Es tu tiempo. ¿Por qué me amaste tanto si yo no lo merezco? El que lo canta con

Extiéndale su mano a la persona que está a su lado, hermano. Échala. Póngale la mano al que está a su lado allí. Termina mi tiempo. Solo extiéndale su manito al que está a su lado. Échala.

0: muerte.
1: Bueno, sí, entonces ya hemos escuchado este bonito alabanza por acá con Pedro Canilia, va como tema. Necesito, se titula este bonito alabanza que ya hemos escuchado. Escucharemos este siguiente alabanza por acá con este Rosario, ya va como tema. Jehová es mi fortaleza.

0: Bendecidos de parte de Papá Dios a través de su santa palabra. Hermano Juanito, familia TP Jiménez, que Dios los bendiga a todos de una manera muy especial. Respetable Pastor Ruiz, a toda su preciosa familia, familia pastoral, diáconos, ancianos, consejeros, directiva en general de esta hermosa congregación, que Papá Dios les bendiga. Somos el Ministerio Musical, la voz del Evangelio. Hemos venido de la ciudad de Quetzaltenango para gozarnos juntamente con ustedes. A veces no podemos dormir lo necesario porque a veces no se puede, entramos de madrugada y salimos de madrugada otra vez. Igual, mis muchachos, usted los ve, varios pues no han dormido lo necesario, pero ahí vamos con la ayuda de Dios. Lo que nos interesa es siempre llevar un mensaje a través de cada canto. Ese es nuestro propósito. Sé que hay pastores entre nosotros, hay solistas, hay evangelistas, hay cantantes, hay músicos, hay adoradores. Un abrazo cordialmente para todos. A todos los que pueden vernos a larga distancia, que Papá Dios les bendiga de una manera especial. Muchas gracias, Señor Jesús, por tus favores hacia mí. Así con sinceridad, ¿cuánto dan gracias a Dios? Por la vida, por las bendiciones, por los milagros. Yo le doy gracias a Dios porque nos ha bendecido de una manera extraordinaria. Nos ha honrado de una manera extraordinaria. Nos ha librado, sierva linda, de muchas cosas terribles. Bueno, antes de que usted termine de cansarse, porque yo sé que este cuerpo se cansa, somos materia y por ser materia nos cansamos. En que se cansa, que no hace nada, ¿verdad? ¿Quién se queja?
1: ¡Ay! ¡No me apetece, Dios!

te sientas sin fuerzas. Sientes que tus cargas te están desanimando. Cuéntale. Hermana Elizabeth pasa. Cuéntale. Dile, amado Dios, estoy sin fuerzas. Dile, amado Dios, ya no sé qué hacer. Ya no sé qué hacer. ¿Qué tengo que hacer? Tú que sientas que ya no puedes más, tú que sientas que todo está perdido. No está perdido. Cuéntale a Él. Cuéntale a Él. Cuéntale a Él, cuéntale a Él, cuéntale a Él.

Adele, me siento solo. Quizás los médicos te han dicho que para ti ya no hay solución.

0: de misericordia. ¿Cuántos se entienden que tenemos un Dios de misericordia?
1: Yo sé que usted se sabe este canto.

0: fracaso, Dios va a estar en ese momento de dolor.
1: Bueno, siguiendo, ahí estamos y hemos escuchado este bonito alabanza por acá con Jacobo Hinojoso. Lleva como tema Hijo Pródigo, se titula este bonito alabanza que ya hemos escuchado.
0: Vamos a ese aplauso.
1: Así que entonces por acá escucharemos este siguiente alabanza por acá con Fernanda Sabina Zapón. Lleva como

breve de una gran bendición en la vida de cada uno de ustedes, hermanos, hermanas, amigos y amigas en Cristo Jesús. Así que entonces, bueno, ya que entonces saluditos para nuestro hermano, ¿qué? Francisco Chan. Bueno, ya que nuestro hermano nos había sugerido con algunas alabanzas por acá, que los auténticos acerca de Noé, soy feliz, mi alma llora, con Héctor Fuentes, un día a la vez, los milagros de Cristo, la oración es la que vale, de Rosy Castro, de igual manera nos ha sugerido una alabanza de Francisco Orrantes. De cumpleaños para felicitar a nuestro hermano Lorenzo Gómez.

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Pues así que entonces, claro que sí, mi hermano Francisco, con bastante gusto estaré incluyendo sus alabanzas, ya que usted me ha sugerido en esta hora de la mañanita. Saluditos para usted, mucho ánimo ahí en el trabajo, mi hermano Francisco, mucho ánimo ahí trabajando en la construcción, que como también saludos para Lorenzo, para Dani, para Joel. Ajá. Mucho ánimo ahí en sus trabajos, está bueno. Y gracias ahí por su bien amable sintonía. Y ahí ustedes nos brindan, mi hermano Francisco, está bueno. Así que entonces escucharemos este bonito alabanza por acá con los auténticos cerca de Noé. Lleva como tema "Soy feliz por su gracia". Se titula este bonito alabanza. Así que entonces escucharemos este bendito.

Bueno, así que entonces ya hemos escuchado este bonito alabanza por acá con Héctor Fuentes. Lleva como tema Mi Alma Llora. Se titula este bonito alabanza que ya hemos escuchado. Así que entonces escucharemos este siguiente alabanza por acá con Rosy Castro. La oración es la que vale. Se titula este bonito alabanza. Así que entonces por acá escucharemos más.

así que entonces ahí estamos, ya hemos escuchado este bonito alabanza por acá con Francisco Orantes y va como tema feliz cumpleaños. Hemos escuchado, bueno, esa sugerencia de mi hermano Francisco, ha felicitado a mi hermano Lorenzo, ¿qué? Gómez, a través de ese bendecido alabanza que ya hemos escuchado en esta hora de la tardecita, pues ahí te desea felicidades, mi hermano, feliz cumpleaños, feliz cumpleaños para usted, mi hermano Lorenzo. Así que entonces, bueno... Bueno, así que entonces, saluditos para nuestro hermano Regino Gómez. Por acá nos dice él. Hola, saluditos, bendiciones. Un tema, bella princesa. Bella princesa, porfa, Sarita. Nos dice por acá nuestro hermano Regino. Bueno, por supuesto, mi hermano Regino, estaré incluyendo tu alabanza. Ya que tú me has sugerido en esta hora de la tardecita, mi hermano. Hay saluditos para ti, que Dios te bendiga. De una manera muy especial, está bueno. Así que entonces, escucharemos este bonito alabanza por acá. Bueno, por acá escucharemos este bonito alabanza por acá con Alex Campos y va como tema Bella Princesa. Se titula este bonito alabanza y escuchemos.

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1: Bueno, así que entonces ya hemos escuchado este bonito alabanza por acá, con Alex Zurdo y va como tema montaje. Se titula este bonito alabanza que ya hemos escuchado. Así que entonces,
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1: Bueno, así que entonces, saluditos para Nishamana, Carol, por acá, Karini Masak, por acá nos dice Nishamana, hola, buenas tardes, hermanita linda, ¿me incluyes algunos alabanza? Con ganas de vivir, Alex Zurdo Montaje y tu salón, gracias y bendiciones para su vida, nos dice Nishamana. Carol, por acá, Dini Masak, muy bien, mi hermana, Carol. Estar incluyendo sus alabanzas. Bueno, así que entonces, saluditos para ti, para toda su familia. Dios la bendiga de una manera muy especial, mi hermana.

0: 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Jesús, mi maestro.
1: Son las 12 con 17 minutos.
2: Vamos a aplaudirle al Señor, al Dios de segundas oportunidades.

Yo quiero que me regale un minuto acá y míreme bien, por favor, y présteme atención. Vengo a recordarte que Cristo Jesús pronto vuelve. ¿Cuántos creen eso? Digan amén. Pero vengo a recordarte que Él viene por una iglesia sin manchas y sin arrugas. Vengo a recordarte, hey, que el infierno no es broma. Vengo a recordarte que el infierno no es un chiste. Yo quiero escuchar en dónde está la juventud esta noche. Levante la mano, la juventud. Griten amén. Jóvenes, dejemos de jugar con el pecado. Jóvenes, estemos preparados. Cristo Jesús pronto vuelve. Solo tenemos dos opciones: ¿a dónde ir a pasar nuestra eternidad? ¿Allá con Él? ¿A esa mansión celestial? ¿O al lago eterno? Tú eliges. Él pone delante de ti el camino de la vida y la muerte. Alguien dice gloria a Dios esta noche. Repito, no pienses que la venida del Señor es para asustarte. No pienses que la venida del Señor es para meterte miedo, no. Jesucristo pronto vuelve. Y quiero que me regale un minuto acá. Este evento lo hicimos para aquellos que creen que ya no tienen perdón. Y alguien dirá, hermano, pero es que mi pecado es demasiado grande. Hermano, a mí ya me dijeron que no tengo ya remedio. Bien, el dador de la vida, Cristo Jesús también.

Y te hablo a ti también, iglesia, antes de terminar este tiempo. El mensaje es para nosotros también. Hay gente que dice: hermano, yo no estoy en adulterio, pero te gusta mentir. Hermano, yo no bebo, yo no me drogo, pero tenés envidia en tu corazón. Llevas mal a tus hermanos. Tenés falta de perdón en tu corazón. Yo reconozco que tengo que cambiar muchas cosas dentro de mí. Alguien se quiere tomar 30 segundos y levantar la mano esta noche y decir: Señor, perdona mis pecados. Señor, yo quiero estar listo para cuando tú vuelvas. Vamos, levante su manita en alto. Yo no quiero escuchar a usted clamando y diciendo: Señor, por favor, límpiame, lávame, purifícame. Yo quiero que usted interceda 30 segundos esta noche. Y en esa intercesión yo quiero invitar, si hay algún valiente esta noche que diga: hermano, yo quiero rendir mi vida a los pies del Señor. Iglesia, baje su manita un momento. Si hay algún joven que diga: hermano, ya me cansé de tanto pecado. Hermano, quiero reconciliarme, quiero aceptar. Acá tenemos un espacio hermoso. Y si no se anima a pasar, pero levante su manita ahí donde esté. ¿Hay alguien esta noche que quiera rendir su vida a Cristo Jesús? Jóvenes, veo dos manos por allá. Y si se anima a pasar aquí enfrente, mucho mejor. Un minuto nada más, no vamos a tardarnos acá. ¿Alguna señorita esta noche? Acá hay uno, hay un primer valiente. Lo recibimos con un aplauso fuerte. Este es el propósito. Vamos a pasarnos acá. ¿Le puedo pedir un favor a usted que ya conoce la palabra de Dios? Puede levantar su manita e interceder por aquellos que hoy no conocen a Cristo Jesús. Mira cuántas almas para la gloria del Señor. Estoy llamando únicamente a los que quieren aceptar a Cristo Jesús, a los que se quieren reconciliar con Él. Vamos a dejarlos entrar acá. Yo tengo, perdonen por romper el protocolo, yo tengo a mis amigos de acá, pastores, que nos apoyen a orar, por favor. Para eso se hizo esta noche. No para buscar fama, no para buscar gloria, no para ser vistos nosotros. Traemos un mensaje, iglesia. Traemos un mensaje y venimos a decir.

¿Hay algún joven más esta noche, señoritas? Eso no importa el protocolo, ¿qué importa eso, hermano? Mire, son docenas de almas esta noche. ¿Hay alguna señorita que haya perdido la esperanza y dice, hermano, no, ya mucho le fallé al Señor? Yo pienso que Él ya no me quiere, yo pienso que Él ya no me ama. Decir

0: reconoces que le fallaste al Señor, ahí voy donde tú estás, dile, perdóname. Oh, rabababas. Miren, siguen viniendo. Los que están hasta allá atrás, ¿todos están bien? Siguen viniendo más almas. ¿Dónde están aquellos que quieren aceptar esta noche? ¿Dónde están aquellos que se quieren reconciliar esta noche? Miren, pastores, qué regalo más hermoso. Qué victoria más hermosa. Vamos, tengo un minuto más todavía esta noche. Jóvenes, tú que dices, no puedo dejar el alcohol, hermano, no puedo dejar y tengo vergüenza, pierde la vergüenza, avergüenza al diablo esta noche. Ya no lo pienses más, ya no lo pienses más. Ven a los pies del bienvenidos. Bienvenidos. Señoritas,
1: son las 12 con 29 minutos.
0: ¿Qué cantidad de almas hay esta noche reconciliándose?

30 segundos más, venga, ven a... Yo te puedo decir esta noche que yo conozco un padre de amor. Las veces que yo he cometido errores,

Yo quiero que me escuches por última vez. Yo no sé ustedes, iglesia. Yo no sé ustedes cuántas veces, pero yo muchas veces le he fallado al Señor. Y cada vez que me he rendido y le digo, perdóname, no quise fallarte. Yo me he encontrado con un padre que me dice, vení mi hijo, yo puedo limpiarte una vez más, yo puedo restaurarte, yo puedo darte nuevas fuerzas. A ese padre conozco esta noche. Si ya no hay nadie más, vamos a terminar cantando.

quiero cerrar este tiempo. ¿Alguien todavía dice gloria a Dios? ¿Alguien necesita del amor de mi Señor esta noche? Levante su manita conmigo, por favor. Cierre sus ojitos. Hay una presencia hermosa de mi Señor. Yo quiero que le diga: papá, no me dejes. Papá, ¿qué hago si te vas? Papá, dame una segunda oportunidad de quedarme en tu presencia. Papá, dame una segunda oportunidad de servirte con integridad. Levante su mano y dígale: no te vayas.

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0: tienes que entender que no te ha despreciado de su presencia. ¿Por qué te fuiste de su presencia? ¿Por qué dejaste de buscarlo? Más, más, más, más, más. Alguien tiene que clamar fuerte y decir: ¡Papá! Alguien tiene que levantar su voz esta noche. Alguien tiene que decirle: ¡Papá, dame una segunda oportunidad! ¡Más, más, más!
1: Olvídate de sacrificios.

0: que termines esta noche levantando bien en alto tus manos. Dile esta noche: prometo, Señor, aprovechar esta segunda oportunidad. Ya no le voy a hacer caso a la voz del diablo. Le voy a cerrar mis oídos a la voz del enemigo. Señor, voy a caminar firme en tu obra. Señor, me voy a aferrar a ti. Venga lo que venga, pase lo que pase, yo, Señor, te voy a seguir. Señor, ni la muerte, ni lo alto, ni lo bajo me podrá separar de tu amor.
1: Bueno, así que entonces ya hemos escuchado este bonito alabanza por acá. Con Wilson Camey lleva como tema Ven a Él.
0: Para recordarte.
1: Se titula este bonito alabanza que traemos escuchado en esta hora de la tardecita. Así que por acá escucharemos este siguiente alabanza por acá. Con Wayne Rodríguez lleva como tema Un Poderoso Dios. Servimos.
2: Son las 12.

tal si lo canta conmigo?

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Aleluya. Aleluya, gloria a Dios. El Señor bendiga a cada uno por nombre. Cantad alegres a Dios, habitantes de toda la tierra. Servid a Jehová con alegría, venid ante su presencia con regocijo. Reconoced que Jehová es Dios, Él nos hizo, y no nosotros a nosotros mismos. Pueblo suyo somos y oveja de su prado. Entrad por sus puertas con acción de gracias, por sus atrios con alabanza, alabadle, bendecid su nombre, porque Jehová es bueno para siempre, su misericordia y su verdad por todas las generaciones, dice la palabra del Señor. Amado Dios y Padre que habitas en tu trono de gloria, te damos gracias, Dios amado, Dios poderoso, te damos gracias. Pues cercano está tu nombre, Señor amado, los hombres declaran tus maravillas, dice tu palabra. Hoy, Dios de la gloria, nos acercamos a tu presencia, Padre bueno. Agradecido, Señor amado, Señor eterno, por la oportunidad, el privilegio que ya nos presta de poder estar, Señor amado, Señor mío, en el programa Dios habla hoy, Padre bueno, gracias. Bendice a cada uno por nombre, Señor mío, de los que ahí lo van a visualizar, los que iban a escuchar la radio, Señor amado, seas tu Padre. Seas tú, Señor mío, esta tarde moviendo tu mano de misericordia. Seas tú moviendo tu mano de poder. Tu favor esté con nosotros esta tarde, Dios amado. Bendice este programa de principio a fin. Respáldalo, Señor mío de la gloria. En el nombre de tu Hijo Jesucristo de Nazaret, Padre, hoy te damos gracias. Gracias, Padre, oh Hijo, Espíritu Santo. Amén y amén, Jesús. Aleluya, gloria a Dios. Bendición grande de parte de Dios poderlos saludar esta tarde. Yo no sé dónde usted me está escuchando, a través de la radio, me está visitando.

presta la oportunidad, el privilegio de poder estar ya en Radio Sion Estéreo 94.1. Que el Señor bendiga a cada uno de los que ahí nos está escuchando, a los que nos están visualizando a través de la página La Voz del Evangelio. Que el Señor

de parte de Dios, poder ya estar al aire. Dios bendiga a los amigos, a los hermanos que ahí nos escuchan a través de la radio. El Señor pueda bendecirlos esta tarde. Usted puede comunicarse al 50 42 52 30, o puede hacerlo a los números de la radio. Déjeme su petición, déjeme su comentario. Viene un momento de palabra de Dios y viene intercesión por las diferentes necesidades. Hoy le traigo una palabra que para muchos va a ser una ofensa. Yo se lo digo con todo el corazón, no vaya a cambiar la estación de radio, no vaya a cambiar la estación de radio, no vaya a dejar de escuchar, porque viene palabra de Dios esta tarde. Una palabra que va a llegar a confrontar a muchos esta tarde, va a confrontar nuestro corazón. Por eso ahí donde usted se encuentra, dele la honra y la gloria al Señor. No se vaya a desconectar, porque viene palabra de Dios y viene intercesión por las diferentes necesidades. Ahí lo vamos a dejar con una alabanza. Usted se puede comunicar 50 42 52 30. Quien le saluda es el evangelista Eliseo Chávez, de acá de la zona 10 de Quetzaltenango. El Señor pueda bendecirlos. Saludos allá en Aldea San Gregorio, la vida de mi hermano Andrés, de mi hermana Rubí, que el Señor lo bendiga de una manera grande y especial. Dios bendiga la vida de mi hermana Luisa allá en Aldea San Gregorio, la vida de mi hermana Verónica en Aldea La Democracia, la vida de mi hermana Magalí, de mi padre carnal allá en Aldea La Democracia. El Señor bendiga a la audiencia de Radio Sion Estéreo esta tarde de una manera grande, de una manera muy especial.

Bendito sea el nombre del Señor esta tarde. El Señor pueda bendecirlo usted que ahí nos está escuchando, nos está visualizando. Que el Señor lo bendiga. Dios bendiga la vida de mi hermana Rubí, mi hermano Andrés allá en Aldea San Gregorio. Dice ya está en sintonía de tan bendecido programa, siervo, ánimos en el Señor. Dios bendiga la vida de mi hermana Araceli Barrios Miranda. Bendiciones, hermano. Dice Dios lo bendiga. Dios bendiga a mi hermana Araceli Barrios Miranda. Dios bendiga la vida de mi hermano Anderson Sotz. Que el Señor pueda bendecirlo esta tarde. Y usted que ahí nos está escuchando, nos está visualizando, que el Señor lo bendiga esta tarde. Qué bendición de parte de Dios, el que usted ya esté conectado, escuchando en la radio Sion Estéreo, que usted esté visualizando la página La Voz del Evangelio. Comparta, siga la página La Voz del Evangelio. Si usted aún no sigue la página, siga la página donde estamos transmitiendo, estamos llevando palabra del Señor los días jueves de 1 a 2 de la tarde. Que el Señor bendiga la vida de mi hermano Rafael López. Dice, siervo, me puede complacer con un canto, los varones valientes. Y bendiciones, siervo, dice. Que el Señor bendiga la vida de mi hermano Rafael López de una manera grande y poderosa. Recuerde, viene palabra de Dios esta tarde. No vaya a cambiar la estación de radio. Hoy viene una palabra de parte de Dios que a muchos, mire, no le va a gustar. Yo sé que a muchos cuando es palabra del Señor no les gusta. A algunos solo les gusta que los animemos. Solo les gusta que uno le predique, oiga, de sanidad. Pero cuando viene, oiga, una palabra que confronta su corazón, no les gusta. Pero hoy vamos a escuchar palabra de Dios. Así que hoy viene una palabra de parte de Dios. Déjeme su petición. Déjeme su comentario. Déjeme su comentario. Déjeme su petición esta tarde, porque viene un momento de intercesión. Vamos a escuchar esta alabanza y entramos a la palabra del Señor, porque el tiempo va pasando muy rápido. El tiempo no se detiene. Ahí lo vamos a dejar con una alabanza esta tarde para complacer a mi hermano Rafael López.

0: al Señor Jesucristo.
1: Aleluya, gloria a Dios. Bendito es el nombre del Señor. Dios bendiga a toda la audiencia. A los que nos escuchan ahí por Radio La Fortaleza, a los que nos escuchan por Radio Sion Estéreo, 94.1 FM, el Señor lo bendiga. Dios bendiga a los locutores de radio. Dios bendiga la vida de mi hermano Moisés, que es el que está enlazando hacia Radio Sion Estéreo y a Estéreo La Fortaleza. Dios bendiga la vida de mi hermana Sara Lucía, allá en Aldea Nimasaj. La vida del siervo del Señor, que está en locución de Radio Sion Estéreo. Mi hermano Alberdi Orozco, si no estoy mal, que el Señor lo bendiga. Vamos a aprovechar el tiempo, vamos a ir a la palabra de Dios esta tarde. Recordándole que el tiempo pasa muy rápido. Vamos a aprovechar el tiempo. Usted que ahí está escuchando a través de la radio, no cambie la estación de radio. Viene palabra de Dios. Viene palabra del Señor.

0: capítulo 2, versículo 18.
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0: Oiga lo que dice la palabra del Señor. Siempre honrando al Padre, al Hijo y al Espíritu Santo, dice: y escribe al ángel de la iglesia en Tiatira, el Hijo de Dios, el que tiene ojos como llama de fuego y pies semejantes al bronce bruñido, dice esto: yo conozco tus obras y amor y fe y servicio y tu paciencia, y que tus obras postreras son más que las primeras. Pero tengo unas pocas cosas contra ti, que toleras que esa mujer, Jezabel, que se dice profetiza, enseñe y seduzca a mis siervos a fornicar y a comer cosas sacrificadas a los ídolos. Y le he dado tiempo para que se arrepienta, pero no quiere arrepentirse de su fornicación. Y aquí yo la arrojo en cama y en gran tribulación a los que con ella, dice, adulteran, si no se arrepienten de las obras de ella. 29. El que tiene oídos, oiga lo que el Espíritu dice a las iglesias, dice la palabra de Dios. Oiga lo que dice la palabra del Señor. Un mensaje el cual, oiga, a muchos quizás no le va a gustar. Pero oiga pues, hoy yo quiero llevarle la palabra de Dios. Y quiero que allí donde usted se encuentre, usted pueda atender al llamado que Dios hace a través de su palabra. Usted pueda, oiga, atender a ese llamado que Dios hace y está haciendo a través de su palabra en los últimos tiempos. Oiga, Dios hablando a través de su palabra, oiga, acá en Apocalipsis capítulo 2, versículo 18. La Biblia nos habla, oiga, de una o de otra manera. Tiatira, dice, era una ciudad donde, oiga, para trabajar y comer había que participar en fiestas paganas y cosas que Dios prohíbe. En medio de, oiga, de esa presión, entra la iglesia. Oiga, como dice el tema. Fieles sin compromiso. Fieles sin compromiso, dice, oiga, como dice el tema. Fieles sin compromiso. La Biblia habla acá, mire. El mensaje se le ha dado a Juan, oiga, para enviarlo a la iglesia. Y se lo envía a la iglesia de Tiatira. Y dice: escribe al ángel de la iglesia, o sea, al pastor, al líder de la iglesia, al que está enfrente de la iglesia, el que tiene a cargo la obra del Señor, oiga. Y le dice: el Hijo de Dios, el que tiene ojos como llama de fuego y pies semejantes al bronce bruñido, dice esto: yo conozco, dice, tus obras. Yo conozco tus obras y amor y fe y servicio. Pero tengo unas pocas cosas contra ti, dice. Hoy vamos a hablar, oiga, de los fieles sin compromiso. Cuánta gente está, oiga, hoy en día metido en una iglesia, le es fiel, oiga, a la iglesia, a la congregación, pero no tiene compromiso con el Señor. Hay cosas que dentro de la iglesia, oiga, dentro de la congregación se ha estado tolerando en los últimos tiempos. Es que muchos han suavizado la palabra del Señor, oiga, a su conveniencia. Muchos han suavizado la palabra del Señor a su conveniencia. La gente quiere que se le predique lo que ellos quieren escuchar y no lo que Dios quiere hablar a nuestra vida. Hay gente que quiere escuchar palabra de animación, palabra de sanidad, donde Dios lo va a sanar, Dios lo va a restaurar, pero no quiere, oiga, escuchar una palabra que llegue a confrontar su corazón. Yo quiero decirle que en este año 2026, oiga, muchos han suavizado la palabra por quedar bien, oiga, en la iglesia. Porque ¿qué va a decir el hermano si le predico? ¿Qué va a decir la hermana si le predico esta palabra? ¿Qué va a decir si lo exhorto? ¿Qué va a decir el hermano? Se puede ir de la iglesia. Muchos, oiga, están suavizando y por eso, oiga, el mundo se está metiendo a la iglesia hoy en día. El mundo ha entrado en la iglesia. El liberalismo ha entrado, oiga, en las congregaciones. Y mucho liberalismo hoy en día se está viviendo dentro de ello. ¿Por qué? Porque hoy a muchos, oiga, ya no quieren predicar la palabra del Señor. Ya no quieren predicar conforme a la palabra está escrita. Hoy la gente está predicando, oiga, a la conveniencia, oiga, de los que están adentro. Este mensaje es enviado, oiga, al pastor de Tiatira. ¿Para qué? Para que él pueda ver, oiga, la iglesia de Tiatira, oiga, tenía obras, tenía servicio, tenía fe. Pero estaba tolerando, oiga, el pecado dentro de la iglesia. Estaba tolerando, oiga, a esta mujer llamada Jezabel, hombre o mujer. No quiero referirme solo a la mujer, sino a los hombres y mujeres dentro de la iglesia, oiga, estaban tolerando el pecado. Y por eso el mensaje es enviado, oiga, al pastor, al que está enfrente de la obra. Si alguien ha puesto Dios enfrente de la obra, es para liderar, es, oiga, para hablar conforme a la palabra está escrita. Oiga pues, acá quiero entrar en el mensaje. Dios dice, toleras a esa mujer llamada Jezabel, que profetiza y enseña, dice. Oiga, y fíjese bien en esto, ella se decía ser profetisa. Parecía espiritual, hablaba de cosas de Dios, decía tener revelaciones de parte de Dios, pero oiga, lo que ella enseñaba a los siervos a cometer fornicación y a comer cosas sacrificadas a los ídolos. La fornicación no es solo, oiga, pecado físico, sino unir la fe con el mundo. Eso es la fornicación. Es decir, que está bien vivir de la manera que está viviendo la gente. La gente piensa, oiga, los que predican muchas veces piensan que la gracia cubre todo sin necesidad de arrepentimiento, y no es así. No es así. Había un espíritu de Jezabel, oiga, metido en la iglesia. Las falsas enseñanzas estaban dentro de la iglesia, oiga. El espíritu de Jezabel, oiga, parece ser piadoso, habla de Dios, tener autoridad y revelación. Pero cambia la palabra a la conveniencia de la gente para quedar bien con la gente. Hoy oiga, hoy cuántos están predicando, pero por quedar bien con la gente no le hablan de esta palabra, que si no se arrepiente de esa mala manera de vivir, oiga, va a una condenación. El mundo se había introducido a la iglesia de Tiatira. Como hoy en día el mundo se ha introducido a la iglesia en este tiempo el cual estamos viviendo. Hoy ve usted dentro de la iglesia el espíritu de Jezabel. ¿Quién era Jezabel? Vamos, oiga, a primera de segunda de Reyes 9:30. Donde dice, oiga, que vino después que hubo de Jezreel, y cuando Jezabel lo oyó, dice, se pintó los ojos con antimonio y atavió su cabeza y se asomó a su ventana, dice. ¿Sabe de qué manera ha entrado, oiga, el mundo a las iglesias? ¿De qué manera ha entrado a las congregaciones? Ha entrado con el espíritu de Jezabel. Cuánta gente hoy en día, oiga, hombres y mujeres, oiga, dentro de la iglesia, sensuales dentro de la iglesia. ¿Sabía usted que el sensualismo es pecado? ¿Sabía usted que no basta, oiga, con tan solo estar en la iglesia y pensar que el Señor solamente quiere el corazón? Hay, oiga, predicadores que dicen, no, hermano, a Dios no le importa la ropa, no le importa cómo te vistas, no le importa cómo vivir, lo que Dios quiere es tu corazón. No, papayito lindo, Dios no quiere solo tu corazón. La palabra del Señor dice, y todo vuestro cuerpo, alma y espíritu sea santificado hasta que Dios venga. Porque nosotros, oiga, nuestro cuerpo es el templo y la morada del Espíritu Santo. Y el Espíritu Santo no puede habitar en un vaso sucio, hermano lindo de mi alma, amigo. Oiga, hoy dentro de la iglesia se ha metido el espíritu de Jezabel. Y muchas mujeres, oiga, hombres y mujeres sensuales. Y el pastor que está al frente no dice nada. ¿Por qué? Por miedo a que se vayan las ovejas, por miedo a que se vayan, oiga, los cabros que están metidos en la iglesia. Oiga, un espíritu de Jezabel. ¿Cuántas, oiga, mujeres con un cargo, con un privilegio dentro de la iglesia, entramos con el problema que muchos se van a molestar? Si usted es una sierva del Señor, tiene que vestirse como sierva de Dios. No andar provocando. ¿Sabe qué trae, oiga? El vestirse de una mala manera trae sensualismo, provocación a que otros en las congregaciones, que el liberalismo ha entrado y los pastores no dicen nada. Si está bien, ¿cómo que está bien? Si la palabra del Señor dice seguir la paz y la santidad, sin la cual nadie verá al Señor, dice santidad por dentro y por fuera. La santidad no es solo por dentro, la santidad se refleja por dentro y por fuera. ¿Cómo va a diferenciar usted que un bombero es bombero por su uniforme? ¿Cómo se va a dar cuenta usted, oiga, que una persona trabaja en un banco por su forma de vestir? Oiga, el problema es que hoy en día en la iglesia, oiga,

Oiga, hace unos días estuve en un servicio donde la que estaba cantando estaba, oiga, cantando los coros con arete, hermano. ¿Cómo es posible que esa gente esté arriba de un altar dirigiendo un servicio? ¿Cómo es posible? Porque hoy la gente ha cerrado su boca. Los que hoy en día predican han cerrado su boca por temor, por miedo. Es que ya no me van a ofrendar, hermano, que ya no le ofrenden. El Señor va a proveer, pero usted siga predicando, siga hablando de la palabra del Señor. Oiga, ¿cuántas mujeres dentro de la iglesia, líderes? Los mira usted en la iglesia con falda, su falda larga, y afuera lo mira con pantalón. ¿Qué está pasando? ¿Qué está sucediendo? ¿Acaso Dios solo está metido en cuatro paredes? No, Dios es omnisciente, omnipresente. Dios está aquí, Dios está allá. ¿Cómo es posible que la hermana que va a la iglesia bien pintada, sabe usted qué significa eso? Significa sensualismo, provocación. Suena duro, pero yo se lo voy a decir esta tarde. No es posible que la hermana con su minifalda allá afuera y adentro, oiga, con falda larga, no es posible. Y nadie le dice nada por miedo a que se vaya. ¿Cómo es posible eso? ¿Cómo es posible? No es posible que, oiga, la líder de la iglesia anda bien pintada, bien cortado su pelo, bien maquillada. ¿Sabe qué hizo Jezabel? Dice que cuando vio a Jehú, se pintó los ojos con antimonio, dice, y se atavió su cabeza, o sea, su cabello, se lo arregló. Tal vez era colocho, se lo hizo pelo liso. Tal vez era pelo liso, se lo hizo colocho. Tal vez era pelo negro y se lo pintó de canche, con tal de seducir, oiga, que ¿acaso no eso hoy en día se está viviendo? Lo más duro, lo más lamentable está pasando dentro de la iglesia y nadie dice nada. Nadie dice nada. Suena duro, pero se lo voy a decir. ¿Sabe usted que una mujer que practica, oiga, la prostitución, sabe usted cómo se viste aquella mujer? Con minifalda. ¿Sabe usted cómo es que aquella mujer se arregla? ¿Para qué se arregla aquella mujer? ¿Para qué se pinta su ojo? ¿Para qué se levanta su ceja? ¿Para qué se corta el cabello y usa minifalda? ¿Para qué? Para traer, oiga, al pecado, para traer a los hombres a caer en el pecado, para seducirlo. Entonces eso, oiga, significa la pintura, significa, oiga, el ataviarse demasiado, oiga, eso significa el vestirse de una mala manera. O sea que cuando usted se está pintando, cuando usted está dando su arete, se está pintando su pelo, está, oiga, seduciendo a alguien. Para eso, lamentablemente, oiga, estaba pasando en la iglesia de Tiatira. Tenían obras, sus obras postreras eran mejor que las primeras. Es que la iglesia, sabe usted, que esas mujeres, esos hombres sensuales, son los que más trabajan. Esa gente es la que más trabaja. Esa gente es la que más trabaja. Pero ¿de qué sirve que trabaje tanto, oiga, si, oiga, está dando un mal ejemplo? Recuerde, oiga, que en el momento que usted aceptó a Cristo Jesús, las cosas viejas pasaron. He aquí, dice Corintios, todas son hechas nuevas. De modo, oiga, que el que está en Cristo, oiga, tiene que reflejar, oiga, un ejemplo, dar ejemplo de que Cristo lo ha cambiado, de que

está en su corazón. De que Cristo está en su corazón. ¿Cómo se va a ganar usted al amigo, a la amiga? ¿Cómo se lo va a ganar? Oiga, si pintada está la amiga y pintada usted está, ¿cómo se lo va a ganar? Es triste y lamentable. Me ha tocado llegar a lugares, oiga, donde la que se dice ser sierva del Señor anda bien pintada, bien tijereado su pelo. Y nadie dice nada por temor. Nadie dice nada porque le den una ofrenda. Ahora está de moda, oiga. Ahora está de moda que la mujer se corta el pelo y el hombre se deja crecer el pelo. Mire qué terrible va la humanidad hoy en día. Y por eso es que mucho homosexualismo, oiga, está saliendo. Oiga, y por eso es que la ira del Señor cada día más se está viniendo, porque el hombre cada día va de mal en peor, cada día está pecando. Oiga, qué abominación al Señor, si el Señor en el principio crió hombre y mujer, dice la palabra. Proverbios, oiga lo que dice la palabra del Señor. 11:22, como zarcillo de oro en el hocico de un cerdo es la mujer hermosa y apartada de razones. Ya se dio cuenta usted que usa su arete. Ya se dio cuenta que eso no es bueno, estar dentro de la iglesia con aretes, hermana linda de mi alma. Si usted aún lo practica, es tiempo que lo deje. No se compare a lo que dice, oiga, la palabra del Señor. Oiga lo que dice, como zarcillo de oro en el hocico de un cerdo es la mujer hermosa y apartada de razón. ¿Sabía usted que solamente los animalitos usan una argolla, oiga, en el hocico? ¿Sabe para qué? Para que ya no haga haciendo perjuicios. No se compare a un animal, no, al contrario, usted es creación de Dios, usted es hermoso, usted es hermosa, como Dios lo hizo, usted no necesita ponerse tanto, ni necesita enseñar su cuerpo para que la quieran, para que lo quieran, no. Deje estar mostrando su cuerpo, deje estar enseñando su cuerpo. No es posible, oiga, oiga, hermano lindo de mi alma, amigo lindo de mi alma, no es posible que dentro de la iglesia se esté dando eso. Deuteronomio 20:22-5 dice: no vestirá la mujer traje de hombre, ni el hombre vestirá ropa de mujer, porque abominación, oiga, abominación es a Jehová tu Dios cualquiera que esto hace, dice la palabra. Este es el bombazo para muchos. No vestirá, oiga, el hombre ropa de mujer, ni la mujer ropa de hombre, dice. ¿Qué más quiere usted? ¿Qué más versículos? ¿Qué más? Usted se da cuenta hoy en día dentro de la iglesia, los hermanos sensuales, porque no solo las hermanas, los hermanos también están los sensuales dentro de la iglesia. El hermano, oiga, con su camisa bien apretada, su pantalón bien apretado, oiga, mostrando lo que no debe mostrar. ¡Qué sensualismo, oiga! ¿Sabe qué dice segunda de Timoteo capítulo 2 versículo 9? Asimismo que la mujer se atavíe de ropa decorosa con pudor y modestia, dice, no con peinoso, ni oro, ni perlas, ni vestidos costosos, sino con buenas obras, como corresponde a mujer que profiesan piedad, dice. ¿Qué significa pudor, hermano? Es la sensatez y el respeto hacia uno mismo y hacia los demás. De modo que cuando usted, oiga, no se viste bien, se viste de una mala manera, usted no respeta su cuerpo y no respeta a los demás, mucho menos va a respetar a Dios. Es saber comportarse con dignidad.
no mostrar lo que no debe mostrar, no mostrar lo que debe estar reservado. Usted no tiene que andar mostrando su cuerpo, hermana linda de mi alma, hermano lindo, no debe estar mostrando su cuerpo. Aquella mujer estaba ahí metida, Jezabel, el espíritu de Jezabel. Y Jezabel en aquel tiempo, allá en Segunda de Reyes, era una mujer, oiga, seductora, provocativa. Así hay hombres y mujeres hoy dentro de la iglesia que no respetan su propio cuerpo. ¿Sabe para qué usted debe vestir bien? ¿Sabe para qué debe vestir bien? Para no provocar ni llamar la atención. ¿Qué significa modestia? La sencillez y la humildad. No querer, oiga, presumir ni brillar por encima de los demás. Oiga, aquella mujer profetizaba. Hay mujeres, hay hombres dentro de la iglesia que dicen ser usado por Dios profetizando, oiga, pero viviendo de una mala manera, vistiendo de una mala manera. Como dijo alguien, vaya a bañarse mejor. No es posible, oiga, no es posible. El mensaje que se le ha estado a Tiatira dice: yo conozco tus obras, que son mejor que las primeras. Yo me imagino que aquella iglesia había crecido en número, en fe, en trabajo, oiga, en paciencia. Pero ahí estaba el liberalismo adentro, ahí estaba el mundo. Hoy en día así está la iglesia, así va la iglesia. Lastimosamente dentro de la iglesia, oiga, dentro de las congregaciones, esa gente es, oiga, la que más privilegio toma. Esa gente, oiga, es a la que más, oiga, toman en cuenta muchas veces. Es que la sierva, dice, con sus grandes aretes, con su minifalda. Es que es el siervo, dice. Pero ya viene el día, hermano. Ya viene ese momento en que vamos a tener que rendir cuentas. Amigo de mi alma, usted que por ese mal ejemplo que está dando la congregación no quiere llegar, yo le digo esta tarde, es el tiempo que usted se levante. Es el tiempo que usted venga a los pies de Cristo. No ponga su mirada en la gente. Somos cartas abiertas, sí. Pero esa gente que anda poniendo mal el evangelio, esa gente también va a tener su consecuencia. Esa gente también un día, oiga, va a sufrir las consecuencias. Ya no vivamos de una mala manera. Ya no vivamos como el mundo vive. Si en el mundo a usted le gustaba pintarse, usar su arete, ya no lo haga más. Tiene que dar ejemplo de que Cristo ha cambiado su vida, lo ha cambiado por dentro y lo ha cambiado por fuera. ¿No le gustaría aceptar a Cristo esta tarde? ¿No le gustaría entregarle su vida a Cristo esta tarde? A veces es duro, hermanos, amigos, pero es la palabra del Señor. El que tiene oído dice, oiga lo que el Espíritu dice a las iglesias. Usted que está enfrente de un liderazgo tiene que dar ejemplo. Tiene que dar ejemplo. Dios bendiga a cada uno por nombre. Vamos a orar. Vamos a clamarle a Dios, aún hay unos minutos. Yo no sé dónde usted se encuentre, dónde usted esté, pero sí sé que Dios puede obrar en su vida, en su familia. Dios puede obrar esta tarde de una manera tan especial. Dios puede hacer todo aquello que la medicina no ha podido hacer. Dios lo puede porque Él tiene poder.
San Lucas 1:37 dice que nada es imposible para Dios. Quizá en los últimos días usted ha estado padeciendo. Quizá en los últimos días usted piensa que ya no va a salir de esa situación. Piensa que quizás así se va a quedar. Quizás las fuerzas se le han ido terminando. Pero hoy Dios está dispuesto a ayudarlo ahí donde usted se encuentra. Amado Dios y Padre que habitas en tu trono de gloria, te damos gracias, Dios amado. Te damos gracias, Padre eterno, Padre maravilloso, te damos gracias. Muchas gracias, Señor amado, muchas gracias por esa bendición, ese privilegio, Señor mío, que nos ha permitido de estar acá, de poder compartir un momento su palabra, Señor amado de la gloria. Gracias. Bendiga a cada uno por nombre, Señor amado, los que ahí nos han escuchado y nos han visualizado esta tarde, Señor mío de la gloria. Bendiga a cada uno por nombre, Señor amado, del más grande hasta el más pequeño, los que hayan escuchado la radio, Señor mío. Si hay alguien que está orando por sanidad, pon tu mano de poder ahí, Padre Santo, pon tu mano de misericordia ahí, Señor amado, ahí, Padre, tu mano de poder se pueda mover esta tarde. Padre amado, ahí, Dios mío de la gloria, esos pies recobren vida. Todo dolor de pies, todo dolor de cabeza se va. En el nombre de Jesús se va todo dolor. Todo dolor de cuerpo en el nombre de Jesús de Nazaret, Padre. Hoy se va fuera por la palabra. Hoy creemos, Señor amado, que tú estás llevando sanidad, restauración, liberación, Padre, a través de este programa, Dios amado de la gloria. Sigue alcanzando a las almas, Dios amado, Dios mío. Muchas gracias, Padre, oh Hijo, Espíritu Santo. En el nombre de Jesús, declaramos sanidad, liberación, Padre. En el nombre de Jesús, hoy te damos gracias, Señor amado. Gracias, Padre. Gracias, oh Hijo, y gracias, Espíritu Santo de Dios. Amén y amén, Jesús. Bien. El Señor bendiga a cada uno por nombre. Los que ahí nos han escuchado y nos han visualizado, Dios bendiga la vida de mi hermano José Sunum, que el Señor lo bendiga de una manera grande y especial. A todos, que el Señor lo bendiga. Dios bendiga a cada locutor de radio. Dios bendiga la vida de mi hermano Moisés, de Filmaciones La Voz del Evangelio. Usted aún no sigue la página, siga la página La Voz del Evangelio. Usted va a realizar alguna actividad y no tiene quien transmita, comuníquese ahí o busque la página La Voz del Evangelio. Ahí aparecen los números de teléfono de mi hermano Moisés. Llame, comuníquese, y mi hermano Moisés ahí lo va a atender, y sin duda alguna él va a estar transmitiendo su actividad con todo el corazón. Recuerde, 50 42 52 30, nuestro número de teléfono, usted se puede comunicar. Recuerde algo, Cristo Jesús no lo ha dejado, no lo ha desamparado. Él ha estado ahí, seguirá estando a su lado mientras usted y yo le sirvamos a Él. Recuerde que se acerca el cuarto aniversario, hoy es el último día que lo voy a anunciar. Se acerca el cuarto aniversario, 4 años de estar predicando la palabra del Señor. Hoy Dios nos sorprendió de una manera poderosa. Así que si usted quiere formar parte del cuarto aniversario, yo no le pido para mí, estamos repartiendo sobres. En el sobre usted puede poner la cantidad que usted guste, me pone su petición, donde vamos a estar orando 21 días por esas peticiones, por esos sobres. Así que no se quede fuera de su bendición. Usted quiere formar parte, oiga, del cuarto aniversario, puede hacerlo.
recibiendo un sobre y poniendo la cantidad que usted guste. Oiga, lo recaudado no es para nosotros, es para cubrir gastos. No lo hemos hecho así, nunca lo habíamos hecho así en los aniversarios donde hemos dado gracias. No lo hemos hecho así, es el primer año que alguien nos motivó a hacerlo. Y pues con la ayuda de Dios lo estamos llevando a cabo. Si usted quiere formar parte de ello recibiendo un sobre, llámeme, comuníquese con nosotros. El día domingo estamos por el área costera, así que si usted es del área de Colombia, usted quiere un su sobre, llámeme al 50 42 52 30. Dios bendiga a los que han recibido un sobre ya, que el Señor lo bendiga, el Señor lo colme de bendiciones cada día más. La paz de Dios reine siempre en su corazón. Recuerde, el tiempo acá es muy rápido. Una hora se va rápido, pasa rápido el tiempo. Que Dios lo bendiga. La paz de Dios reine en su corazón. Puede comunicarse conmigo para mayor información. 50 42 52 30. El Señor lo bendiga. La paz de Dios reine siempre en su vida y en su corazón. Y con permiso.

Que Dios los bendiga esta hermosa tarde. A todos los que estuvieron en sintonía del programa Dios Habla Hoy, director, el evangelista Eliseo Chávez. Así que tengan una bendecida tarde y un buen provecho a todos los que están aún en hora del almuerzo. Así que bendiciones para cada uno. Esto fue el programa radial Dios Habla Hoy, director, evangelista Eliseo Chávez. Así que no se pierda, próximo jueves estaremos nuevamente llevando este programa radial. Así que

Así hemos llegado a la recta final del programa radial. 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

Bueno, así que entonces ya hemos escuchado este bonito alabanza por acá con voz que clama en el desierto. Lleva como tema a Jesús, Lord, se titula este bonito alabanza que ya hemos escuchado en esta hora de la tarde. Así que entonces escucharemos este siguiente alabanza por acá con grupo musical Voz que clama en el desierto. Lleva como tema, hay momentos, escuchemos.

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A través de Nutatpena, mi hermana Catalina Ángela Tuibareno, que me ha hecho una seguir adelante en la obra de Dios. 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
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Siempre lo único que va a faltar en estos tiempos, en estos días, es la voluntad de Dios. 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
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Gracias, Padre. Gracias, Hijo. 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
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Amén.

0: 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Ven a Él que te espera el Salvador. 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Amén.
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1: 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A revelar estos cánticos y este anuncio siempre que va, que a través de los cánticos Shopanik de una bendición tan grande por eso siempre este culto radial, el propósito de este culto radial es anunciar y predicar la palabra de Dios. Por eso siempre en esta tarde Dios va a bendecir en esta tarde. Y el momento siempre haré con aprovechar los minutos que haré con el momento la palabra de Dios. También cubrir, lucir en esta tarde.

por completo todas las cosas de sobre la faz de la tierra, dice Jehová. Destruiré los hombres y las bestias. Destruiré las aves del cielo y los peces del mar. Y cortaré a los impíos y raeré a los hombres de sobre la faz de la tierra, dice Jehová. Extenderé mi mano sobre Judá y sobre todos los habitantes de Jerusalén, y exterminaré de este lugar los restos de Baal y el nombre de los ministros idólatras con sus sacerdotes. También, amigo oyente, cubrir la palabra de Dios. 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Por eso lo tema este culto radial. Acercaos a Dios y Él se acercará a vosotros. 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Van a seguir adelante. Por eso claramente que viejo no avance, aunque con lucha, aunque con prueba, tiene que seguir adelante. Por eso también su hijo arquitat Jesús provisión en esta tarde que destruiré por completo todas las cosas de sobre la faz de la tierra, dice Jehová. 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Destruiré los hombres y las bestias. Destruiré las aves del cielo y los peces del mar. Y cortaré a los impíos. 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

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Por eso es que y cortaré a los impíos. Y raeré a los hombres de sobre la paz de la tierra, dice Jehová. Por eso, Xlal. 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Por eso, Kubishik, el versículo 4. Extenderé mi mano sobre Judá y sobre todos los habitantes de Jerusalén. Tampeche. 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El pueblo de Judá. Y el pueblo de Jerusalén. Tampeche. 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Y que hoy exterminaré de este lugar los restos de Baal y el nombre de los ministros idólatras con sus sacerdotes. 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
de este lugar los restos de Abraham. 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Por eso que también cubrió el versículo 14, el kesh kolin petnak. Cercano está el día grande de Jehová. Cercano y muy próximo es amargada la voz del día de Jehová. Gritará allí el valiente. Día de ira, aquel día, día de angustia y de aprieto, día de alboroto y de desolamiento, día de tiniebla y de oscuridad, día de nublado y de entenebrecimiento. Tal estimado oyente, cercano está el día grande de Jehová. 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Porque Qtat como permitir mismo. Porque el Qtat yujmish Qtat uchabshik. Por eso que dije que gritará allí el valiente. Te cree un cotón valiente le gachi, un cotón valiente le gishik. Shak mikla cuando kishik, como que dije, que se dijo kishik, shak kitzeshkana la predicación de chutzir Qtat. Pero claramente que dije, Utsir Dios que el valiente le hachiche, rachi le hachir, got cop, tsircher, got cucro, copan nahum ik, care cop ik, te cop egri, te desesperación, te lamentación, ¿verdad? ¿Por qué? Porque mshutate el consejo de Dios, porque gritará allí el valiente, te curt su chiri, pero ya demasiado tarde. Por eso hago un canto para cantar, ¿dónde estás tú y dónde estoy yo cuando viene el Señor? Qué precioso es el alcohol por culto. Qué precioso es el que se mala si te quejla la ubiertad. Haré que se dice el alcohol en el pecado. Y cuando explique el que está cerca a mí, que se dice. Por eso, es que día de ira. Aquel día, día de angustia, de aprieto, de alboroto. Sufrimiento. Solamiento.
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O un lugar ya te chikrutiko. 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Por nuestra rebelión, por nuestra rebeldía. كيرقيتش اوخ مكتشيغ تقيتش ولو بريسينز رقطات كيرقيتش اوخ عري سبلغ عري قانا لو كي قاقشي قوش اوخ برمت قشو مغتغ كيا تنك برو كونسيكوينسيا برقوي قصيخ كيمش كي انا 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versículo 6 y se arrepintió Jehová de haber hecho hombre en la tierra y le dolió en su corazón Y dijo Jehová, raeré de sobre la faz de la tierra a los hombres que hay, que he creado desde el hombre hasta la bestia y hasta el reptil y las aves del cielo, pues me arrepiento de haberlos hecho. 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En vez de que tu cholo presencia,
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tú hubiera estado que ya a 5000 chue cada año te echa has que hubiera o que ya no te haga 10000 a 20000 seguramente y sorry porque depende del correcto de un cojo con él pero gratuitamente te hace mal y para estar. Por eso, siempre chujo va y lo yente, jobach chupap. 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Porque claramente es que no nos cansemos de hacer el bien, porque a su tiempo cosecharemos. Amado Dios, Dios bachilata. Humulchik Señor, sin el shkandak una responsabilidad más, papá. Shakashikar tzikla, shkural guala. Arreglare, si koshikamcher tzikla o no, pero lo que ruechin tat shinyakandak, shinkunik shinyakandak, Señor. Gracias, Padre. Gracias, Hijo y Espíritu Santo. Amén. Rakatat ba kana khauk alak, Dios ba tuchin alak a cada uno. Si Dios no ha venido, jamuchik kuhulik en esta emisora. Amén y amén.

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verso 1 en adelante. Gloria a Dios. Aleluya. Gloria a Dios. Acabo de leer desde el capítulo 1 hasta el verso, 54 en su verso 1 hasta el verso 8. ¿Ya lo tiene? Gloria a Dios. En el nombre del Padre, del Hijo y del Espíritu Santo. Regocíjate, oh estéril, la que no daba luz. Levanta canción y da voces de júbilo, la que nunca estuvo de parto. Porque más son los hijos de la desamparada que los de la casada, ha dicho Jehová. Ensancha el sitio de tu tienda y las cortinas de tus habitaciones sean extendidas, no seas escasa. Alarga tus cuerdas y refuerza tus estacas, porque te extenderás a la mano derecha y a la mano izquierda, y tu descendencia heredará naciones y habitará las ciudades asoladas. No temas, pues, no serás confundida, y no te avergüences, porque no serás afrentada, sino que te olvidarás de la vergüenza de tu juventud y de la afrenta de tu viudez. No tendrás más memoria, porque tu marido es tu hacedor, Jehová de los ejércitos es su nombre, y tu redentor es tu nombre.

que es repudiada, dijo el Dios tuyo, por un breve momento te abandoné, pero te recogeré con grandes misericordias. Con un poco de ira escondí mi rostro de ti por un momento, pero con misericordia eterna tendré compasión de ti, dijo Jehová tu Redentor. Si puede levantar un ratito, un minuto, sus manitas.

Jesús. Que tu palabra llene. Y que la haga bien, que la haga bien.

Estos minutos, papá, llena el corazón de tus hijos. Llena el corazón de los amigos que nos ven a través de Grandeza TV. Llénalos. Y que estos cultos pueda llevar bendición, pueda llevar conversión a muchas vidas, Señor. Gracias, Padre. Gracias, Hijo. Gracias, Espíritu Santo. Amén. Amén. Hay un tema muy bonito. Mujer, Dios está contigo. ¿Atrigado? Mujer, Dios está contigo. Cuenta con Él. Si alguien te dijera, un funcionario público, mire, Rosa, cuenta conmigo. Haz que había hermana Rosa. Ay, yo vieja el presidente. Cuenta conmigo. Ronoguer una necesidad. ¿Quién pirche? ¿Ue comagno rajil? ¿Quién pirche? ¿Ue intrist? ¿Quién pilache? Nada menos yo pirche, ue. Cuenta conmigo. Tienes mi apoyo. Pero haré el catástrofe pinche que eche en esa hora. Amén. Mujer, Dios está contigo. Cuenta con Él. Amén. Esta me la cojo un enemigo. Cap imperpe, cap imperca choch. Cazirzat, cazirom perca, perca mente. Y cubircha, we, tú no vales nada. Cubircha, we, magne co awuk. Cubircha, we, magne awar. Ja, mire cómo es el enemigo. Majun que te van a amar. El enemigo ha venido a destrozar nuestra mente y nuestro corazón. El enemigo ha venido a matar. El enemigo ha venido a destruir. El enemigo ha venido a hacer algo negativo. Enemigo, por eso está bien. Triste. Pero Dios cubierto hueca mi. ¿Cuántos creen en la promesa de nuestro Padre Celestial? Canimachtare el enemigo, hermana. Rare mentiroso. Rare engañador. Rare provocativo. Rare sipalach ugan kukoh trampa para que hazle mal. Si para Cujubán odiar al enemigo. Porque un día Eva subigare tzichin tauchapal shinimah perchanem yanokcha shuban arrepentir. Desde ahí empezó el choque con el enemigo. Hachine más con orar. Arer hermana. Hachinne maso ekubano. Arer hermana. Hachinne kogira. Arer hermana. Hachinne masco van sufrir y que chikunik. Arer hermana. Es la mujer. Por esto Dios cubierta, we. Hija mía. Nashakta tu que. 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Tus ven.

Edgar va a estar contigo día y noche y las 24 horas de cada día. Cachaber, catuto. 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Él siempre, siempre cuenta contigo. A veces chal confundir, chal, chal, chal, chal, chal, chal, chal, chal, chal, chal, corre Dios a boca. Hermana Catarina, Dios cocula. Hermana Juana, hasta cribichlar. Corre Dios a boca. Chita perspichik. Y voy a leer el subtítulo: El amor eterno de Jehová. Comiéndole, hermanos, que corta para pensar que inicio yo me cano, na que corta para pensar que inna que ulterichak, na que corta para pensar que inicio yo me cano, no cachare Dios, quizás el enemigo, carajo, coj esterilidad, que es ese estéril, no precisamente con un hijo, esterilidad espiritual. Como que más un fruto no panó. Tenga cuidado. Usted va a dar a luz muy pronto. Amén. Usted va a dar a luz, no un hijo. Usted va a dar a luz lo que siempre ha soñado. Calla a luz siempre a Tomche de Dios. Tal vez 5 o 6 años a Tomche. Pronto vas a dar a luz. Tú no eres estéril. Porque tú ya tan percubir de Dios. Tú eres más que la que han tenido muchas bendiciones. Por lo tanto, tú no eres estéril. Por lo tanto, tú vas a dar a luz. Quizás enfermedades, tristeza. Hace poco, Gineales lloró mucho, ¿verdad? Pero Dios cubierto en esta hora. Número uno, regocíjate a pesar de lo que has sentido. Has corrido regocíjate en esta mañana. Si cuentas con Él, oh, el aleja problema. Pero si cuentas con Él, tú te regocijas. Cat kikotik amael. Cat setzetik amael. Caban. Calla tu gusto, enemigo. Ya sé, no, hermana. Amén. Calla tu gusto, enemigo. Amén. Ay, ya que ya correr, no. Que toque, pero de gozo. Que toque, pero de alegría. Que toque, pero con la guianza y la unción del Espíritu Santo. Por eso de Dios cubierto, güey. Hija mía, no estás sola. Cuenta conmigo. Yo sé, has pasado tristeza. El diablo te hace creer que eres estéril, que no tienes nada. Pero hoy te digo, número uno, que chale Dios, regocíjate. Regocíjate. Churki kotok. 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Y acá pela Gabgabir. Oh, me voy a regocijar contigo, amado. Olvídate, olvídate de lo demás. Dile, dile, dile en esta hora. Aquí estoy. Quiero regocijarme. Quiero estar en regocijo delante de un rey. Nada menos las hijas del rey. Rey. Alcalde, no, rey de reyes. Y cariló a pesar de que ayer si balach, a pesar de que una o si balach contento, haré la que guajen que chari Dios, amén. Regocícate. Número dos, chitampe, canta y levanta canciones. Hachin nemas karak kachin kwa dik kagandar. Oh, hijo, hijo.

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Pero como viene Dios, hija mía, cuenta conmigo. Ahora quiero que te regocijes, quiero que cantes victoria y levantes canciones a mi nombre, dice el Señor. Amén. Cuando es contento, capejo un pish para calimar, hermana pastora Javier. Soy la hija de un rey.

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Escúchelo bien, ni un demonio soporta tu adoración. Y

escucha, también en la sombra de sus alas yo me gozaré. 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

amén. Cántale, pon esa shakta katpetik, cántale. Si quieres danzar, dance. Si quieres levantar tu mano, levántalo. Si quieres llorar, llore. Aunque te caigas lo patele, porque estás dando a tu rey, porque cuentas con él. Amén. Regocíjate, canta. Ahora viene algo precioso. Grita con júbilo. Yo admito. Pero de júbilo. Soy libre. Soy sana. Soy de él. Ay, Recachi, Chavir. No porque no te escuche. Él te está escuchando, Chavir. Te amo. Tremendo, hermano. Cuando cada cachi para templo. Increíble el poder de Dios. Que hermanos. Hashmishchikech. Este pueblo grita con júbilo. Cuando Javier grita con júbilo, que echarás toma, no, aleluya, eso es grito de júbilo. Cuando el pueblo de Israel con Josué, shkiyari siete vueltas, con esas siete vueltas y el último, que es el número siete, shkirakkiji, aleluya, vive la Jehová de los ejércitos, oh, el que va a derrotar a Jericó, ¡fum! Los muros se cayeron, ¿sí o no? Ah, no, eso no se van a caer. Pero grito de júbilo es decir gloria a Dios. Aquí hay gritos de júbilo en esta hora. No, chía, que cachilar. Grito de júbilo. Por lo tanto, cuando acaba un abrir, no temas. Porque no serás confundida, porque no serás avergonzada, y porque tu amigo y tu marido es Jehová de los ejércitos. ¡Ja! Chitante, hermanas mujeres, no temas. No temas. Y bien ujko. Pero no son las mujeres. ¿Quién viene? Traiga ese. ¿Tendrá algún espíritu? Tráigalo. Hermano pastor. Magne uletra. Nemeleca chau también de español, pero no tiene temor. Levante su mano los que no tenemos miedo a diablo. Chicaraga, hermano. Porque no es con espada ni con ejército, sino con su Santo Espíritu. Y no seré avergonzada, y no seré afrentada, y no me avergonzaré de mi juventud, porque Él es mi marido. Se llama Jehová. Cuenta con Él. ¿Por qué no te pones de pie en esta hora? ¿Cuántos saben y quieren abrazar a su esposo en esta hora? Levanta tu mano, levanta tu mano. Unos minutos más. Ahí está nuestro marido. Ahí está. Cuenta con él. Ay, ay.
está. Kamala Churam, Kamala Churam, ahí está hermana, ahí está hermana. Es Costa Rica que ha recibido el abrazo de su esposo. Costa Rica que ha recibido el abrazo de su amor. Ay, reversora, que hay, amén. Ahí está tu amor, ahí está tu amor. Hachem Chatachet, se vale pedir en esta mañana. Se vale pedir, hermanas, hermanos.

porque pronto voy a dar a luz lo que tú me has prometido, porque pronto tendré dolores de parto y voy a dar a luz mi bendición.

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Avanza fracaso. Es romana de buena mano y la carne y lleva como tema con mis brazos de haré. Se titula este bonito alabanza. Así que entonces escucharemos este siguiente alabanza por acá como Arta Orduñez y lleva como tema y tantas cosas, señor.

Bueno, así que entonces así estoy incluyendo estos bonitos alabanzas de muchísima bendición en esta hora de la tarde. Ya estamos en la hora 5 de la tarde, pasados los 36 minutos. Así que entonces escucharemos este siguiente alabanza por acá con Dulcelín y Eva como tema. Mi hogar, se titula este bonito alabanza. Así que entonces escucharemos más de estos bonitos alabanzas. Escuchemos este siguiente alabanza por acá.

Ahí estamos, y ahí hemos escuchado este bonito alabanza por acá con la agrupación Fuente de Vida. Lleva como tema ya en el Calvario, se titula este bonito alabanza que ya hemos escuchado en esta hora de la tarde. Así que entonces, bueno, es que entonces yo me despido el día de la programación del día de hoy. Gracias a cada uno de ustedes, a los que nos estuvieron acompañando de este día jueves, sí. Así que entonces, los invitamos a que nos vuelvan a sintonizar nuevamente para el día de mañana, pueblo de Dios. Así que entonces, por acá viene más de las alabanzas y desde ya, feliz noche para cada uno de ustedes. El Señor me los bendiga de una manera muy especial. Así que entonces, bendiciones y con permiso.